0: Ay, apuruca.
1: Con ustedes.

0: Toño Dueño. También se queda por acá. Y el compadre Nandi, ¿dónde lo deja? Y el compadre Cardona, ¿qué le pasa? Que no se le ve. Ajá.
1: Está escondido, está escondido.
0: ¿Compadre Crucito? Dígame algo ahí al compadre del bajo.

0: duela, compa Toño.
1: Ajá, óyeme. La coma está hoy que no se quepa nada.
0: Tiene un cafecito ahí que se acabó caña.
1: Vaya, me gustó.
0: ¿Te le gusta el café, compa?
2: ¡No!
0: También ahí, porque
1: la mía se queda por acá, ¿no?
0: No va para allá, porque se queda acá contento, ¿no?
1: Ajá.

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0: Hola, feliz mañana, Cartagena. Buenos días, Cartagena, buenos días. Bueno, ya arrancamos este recorrido con buena salsa. Este tremendo especial que hacemos todos los domingos de salsa africano jíbaro con paja haitiano para que la pasen bacano con Tropicana, la más bacana. Pero metiéndole mucha fuerza a todo esto que ha pasado en Colombia, metiéndole muchas ganas, muchos deseos, mucha oración y sobre todas las cosas poniendo la fe también como testigos. Haciendo el recorrido por los diferentes sectores de la ciudad de Cartagena. Y agradecidos con Cartagena, agradecidos con Papito Dios. Mire, han salido varias mulas de la ciudad de Cartagena recargadas con toneladas de comida, de utensilios. Para la gente que lo perdió todo en Cali, para la gente que lo perdió todo en estas ciudades que han sufrido los embates de la naturaleza. Y bueno, nuestros compañeros de Tropicana a nivel nacional también haciendo el recorrido. Hombre, me llena de orgullo, de ánimo, de vigor, de fuerza, de ver que sí se puede, sí se puede.
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0: Bienvenidos, Cartagena, bienvenidos, bienvenidos, bienvenidos, bienvenidos, bienvenidos, bienvenidos al mejor show del domingo. El show de la salsa.
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0: Bendiciones desde lo alto de Papito Dios. Reciban un fuerte abrazo de este que es el equipo ganador de Tropicana, Freddy Sensación Ló. Fuerte abrazo de Jeremías Jackson. Bendiciones de la morenaza Judy Zapata. Fuerte apretón de manos de Yesí Camilo Cano. El gran Wilson Sierra, que anda por estos días con nosotros. Redmer Toro. El gran Cheito Romero. Orlandito La Fiera Ramos. Y acompañándoles este amigo Panita, el vale efectiva de todos los conductores. Yo soy Javier el Gato Cano, orgullosamente Zipacoero. Bienvenidos al show de la salsa. Y voy preguntando de inmediato con nota de voz, con notica de voz. Ojalá me mande notica de voz. 313-61-3975. ¿Quién se reporta hasta ahora? Buenas, Tropicana.
2: Reportando sintonía, Rafaelizando Flores Calvo, en la estación La Locura, en Valle del Socorro, mi hermano, saludando a mi compadre Luis Correa, el propio cangrejo y Cabeza Pilón, y el Topollillo, 100 pesos, hermano, Tropicana Estéreo, no hay más, aprieta, aprieta, aprieta la tuerca, no la flores, no es balache, gato, gato, aprieta.
0: Eso
2: aprieta,
0: va, mi hermanito, eso va, eso va. 313-61-30-975 está activo hasta ahora para todos los salseros. Preguntamos dónde están los salseros. 313-61-30-975. Me dice por acá, estamos en sintonía a esta hora desde España. Desde Málaga, en España. Me dice por acá, saludos al Cabeza, al Pachito, a Jonel. De parte de El Nene, la gente que se reporta hasta ahora desde España, 313-61-3975, ya está activo para acompañarles en este domingo con lo mejor de la salsa, del africano, del jibarito, para que la pases bonito.
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0: Bueno, para la gente que está por fuera, en cualquier parte del mundo, y que quiere mandar una notica de voz, una nota de aliento para los amigos que han sufrido estos embates de la naturaleza en ciudades como Cali, entre otras. Bueno, tenemos activo para ustedes 313-61-3975, el Tropi WhatsApp de Tropicana. Por acá me dice hasta ahora, mi hermano, se reporta Humberto Enrique Guzmán desde el Valle del Cacique Upar, reportando la sintonía ya con Tropicana. Vamos arrancando. Vamos arrancando todo este sabor de inmediato con el show de la salsa de Tropicana, un gran especial para recordar.

Bueno, tenemos ya las 8 de la mañana con 38 minutos, 8:38. ¿Cómo le están pasando? Yo siempre me acuerdo en estas instancias del programa del Boni. El Boni siempre me decía, hay que tirar un tanteíto. Contaba el Boni, Boni, ¿qué es lo que hay que hacer para un salsero? Me dice, tírate dos discos, busca pelea y lo demás viene de por añadidura. Así decía el Boni. ¿Cómo arrancamos el tanteíto, Boni? Recuerdo que a Bonifacio Dávila, hombre, gran persona, gran amigo, gran cartagenero, un símbolo de verdad, verdad, de Cartagena. Recuerdo que tenía un pico, le decían el tanteo, el tanteíto. Boni, ¿qué se necesita para encender el baile? Dice, búscate dos, tres discos, busca pelea y lo demás viene por añadidura. Pero tenemos ya las 8 de la mañana con 39 minutos, 8:39. Vamos con notas de voz. La gente que se reporta hasta ahora, 313-6139-75, que está activo para que usted se reporte hasta ahora desde los barrios, desde cualquier parte del mundo. Por acá me dicen, buenos días, Tropicana, la más bacana, Tropicana, la más bacana. Gato, me dice por acá, sintonía total, barrio 9 de abril. Ahí está Rafael.

0: De Tropicana, la más bacana. Por acá, quien más llega, 313-61-3975. Buenos días, Tropicana, buenos días.
1: Buenos días, Cartacho. Que viva la salsa, la cultura salsera a través de Tropicana con el show de la salsa de Javier Elgado Cano. Estoy con el combo de Tropicana, el show de la salsa. Se lo dice Fernando Salsón, fan de la Gran Manzana, pero España. Estoy con el combo salsero, mi hermano, mi brother, Chicho Bonfante y el turbolace, Lili con su gran turbo, gran Lili. Silfredo Mesa, el conductor estrella de la alcaldía. Mario Mínez, el acabazuela. Ronald Uribe, el emperador de la salsa en Cartagena. José Flores, el cónsul de Arjona en Cartagena, salsero mayor en Monserrate. Carlos Melendi, Carlos Nepal, mi compadre. Los futbolistas salseros, Gustavo Baena y Catalino Salsaella. Pedro Jiménez en Megatienda Crespo. Mario Giles en La Cabazuela, en La Cabazuela, en El Coreano, El Sabor. Desde la Gran Manzana, Perro España, te lo dice Fernando Salsa Bonfante. Que viva la cultura salsera a través de Tropicana con Javier El Gato Cano.
0: Muchas gracias, Bio Ferna, por estar ahí activo hasta ahora, escuchando lo mejor del show de la salsa. Voy por acá con más noticias de voz. Muy buena, Tropicana.
2: Buenos días, mi hermano, ¿cómo está todo?
0: Bien, hermanito.
2: Amén. Reportando de sintonía por aquí por Marbella. Mi hermano, compláceme con una canción que es una salsita africana, es viejita, es de Rodríguez Milén o Millén, se llama Un Meme, Un Meme.
0: Pero eso tiene un sabor bárbaro. Yo me acuerdo de esa canción y me trae gratos recuerdos de la Quinta, del Totumito en la Quinta. Sitio salsero en la ciudad de Cartagena, que bueno, ya no está ubicado en el mismo sitio, ¿no? Por acá, ¿qué dicen los oyentes? Buenas, Tropicana.
3: Muy buenos días, señores de Tropicana, la más bacana. Oye, Gato, feliz día hoy, que todo salga bien en la emisora. Todos los vengo apretando duro. Ya usted se la sabe, ya usted se la sabe. Oye, show de la salsa. Aquí se lo dicen chuales, digo, volante. Aquí voy aquí con un personaje de Lepetre, de los buses de Lepetre, Gato Cano. Popular Hielo, es Hielo, ya lo saben. Vamos para adelante, una vez, bendición de Dios.
0: Muchas gracias, Biotico. 313-61-3975. Activo hasta ahora escuchando sus notas de voz. ¿Qué me dice Yamil Taxi? Buenos días.
4: Buenos días, Gato Cano. Yamil Taxi llegando al show de Tropicana. Ese africanito y esa salsita y ese jibarito están bien buenos, Gatico. Por ahí en la línea, por ahí en la línea. No la dejes caer, Gatico. Gatico, saluda a mi madre allá en María La Baja, Angélica Cáceres.
0: Eso, mi hermanito, 313-61-3975. Buenos días, Tropicana, buenos días.
5: Buenos días, Tropicana. Javier Cano y su show. Reportando sintonía acá del barrio La Florida, en el sector San Fernando.

0: la reina, la chacha de Pinto Magdalena. Y en Santa Rita, mi amigo, a Mauri Cabeza. Lara Cabeza, a Mauri, el propio Pelecho. Chao, Gabriel. Saludos a Castillito, Pedro Caribe, suelta.
1: Eso, mi hermano, 313-61-3975. Un abrazo para Catillito. Pero infortunadamente su señora madre partió. Mi hermano, estamos contigo. Te dedicamos y te recomendamos este espacio en el día de hoy. Buenos días, por acá me dicen bendiciones. Se reporta Osvaldo Suárez. Me dice, mi hermano, estoy en Osvaldo Suárez Redondo. El conductor tropicanista. Muchas gracias, mi hermano. Rodando hasta ahora en las calles de la hermosa Cartagena, heroica. Se pegadito a Tropicana, la más bacana. Muchas gracias, mi hermano. Voy con esto, salsero. Voy a ver cuántos se acuerdan de esto. Si te acuerdas de esto, mándame una notica de voz y dime, yo gato, me hiciste recordar tal vaina. Me diste duro en la yugular. Vamos pa' encima. Voy con el viaje.

la candela, el gato, habla un mal de la candela, cuando me cumplan ahí con el mánima, la pelea, para recordar y vivir,

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0: Bueno, hey, ¿cómo lo están pasando? ¿Cómo lo están pasando? Tenemos ya las 9 de la mañana con 18 minutos. 9 con 18. ¡Arriba, salsero!
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0: Bueno, un abrazo fuerte hasta ahora para la gente que le está haciendo una cirugía, una arepita de huevo, la gente que está buscando ya los chicharrones para el día de hoy, la gente que está buscando cuál es la zona para tomarse las sopitas de mondongo en el día de hoy, el sancocho de bocacho aquí en la ciudad de Cartagena, que no puede hacer falta. Tenemos ya las 9 de la mañana con 18 minutos. Tenemos activo para ustedes 313-6130-975. Está activo hasta ahora para que usted se reporte con Tropicana, la más bacana. Dice por acá, hola, muy buenos días. Para reportar sintonía a esta hora desde Villa Grande de Indias. Ahí está Freddy Jackson. Me dice, estoy en compañía de Magola Molina. Quiero felicitar hoy también a Jervis Rivera. Dice, mi hermano está de cumpleaños en la fecha de hoy, sintonía permanente con Tropicana, la más bacana. Un abrazo para todo ese personal que hasta ahora nos escucha. 313-6130-975. Buenas, Tropicana.
2: Buenos días, Gatico Cano. Buenos días, reportando la sintonía. Y aquí saludando al alumno Emiliano Zapata. Les habló el profe Grego.
0: La me hizo recordar el profe Grego. A Emiliano que le dan la cebolla con el pan. 313-6130-975. Buenas, Tropicana.
3: Gatico, reportando sintonía desde el North 575. El propio, el mismo que viste en casa, Huepi Hueva, el roba perro.
0: Ay, arroba perro, la rebuena, mi hermano. 313-6130-975. Está activo hasta ahora para los amigos que se reportan con Tropicana. Buenas, Tropicana.
4: Recordando cuando el Che de la placita bailaba en la dinámica de Olaya a todo timbal con el show de la salsa.
0: Muchas gracias, Bioche. Gracias, mi hermano, por estar ahí activo. 313-6130-975. Yamil Taxi, mi hermanito La Rebuena. Gracias por estar ahí. Conectadito con Tropicana, Fanny Nieves. Se reporta también hasta ahora con Tropicana, la más bacana, el gran Lutos. Lutos.
5: Muy buenos días, Gatico. Muy buenos días. Escuchando tu programa, el show de la salsa. Elegante, mi hermano, elegante. Sigue por ahí, sigue por aquí. Aquí está en sintonía únicamente el boxeador. El boxi de Pablo VI. Ya hizo 6 peleas, empató 5 y ganó.
0: Eso, mi hermano, la gente reportándose hasta ahora con Tropicana, la más bacana. Muy buena, Tropicana, buena. Espérate para ver quién me habla por acá. ¿Quién me saluda por acá hasta ahora? Eso, ahora sí, vamos a ver si por aquí ahora. Ahora, buenas, Tropicana, buenas. Me parece que se cayó la llamada. 313-6130-975. Activo hasta ahora, escuchando lo mejor del show de la salsa. Me habla por acá. A ver si podemos contestar la llamadita. Ajá. Buenas, Tropicana. Nada, no podemos responder la llamadita por acá. 313-6130-975. Buenas, Tropicana.
6: Hola, Gatico, ¿cómo estás, mi hermanito? Escuchando el show de la salsa con Tropicana. Hoy domingo con lunes festivo, ¿sabes cómo es, papi? Gatirri, compárcame el tema uno de los ahijados con Cuco Martín Baloy. La lechuza, la buena para ti, mi hermanito.
0: La re buena para ti, viejo Jonathan. Gracias por estar ahí activo. 313-6130-975. La persona que me está marcando, envíeme notica de voz. Buenas, Tropicana. Envíeme notica de voz. Y le voy a atender por acá bien chévere. Tico Volante, mi hermano, adelante.
7: Bueno, buenos días, Gato Cano. Otra vez reportándome, como siempre, el programa más pegado los domingos. Más pegado, la salsa más pegada, los trancados más pegados. Show de la salsa. Se reporta Tico Volante. Bueno, vamos a saludar a la gente fuerte, la gente que está conmigo escribiendo y viendo. Digo, estamos conectados, estamos en sintonía. Bueno, mi compadre Toño Pasacinta, la gente fuerte de San Pacho. Mi compadre Zapador, está pegadito, ya me digo pegadito, el cuñado, mi cuñado, que lo quiero bastante, Gustavo, Gustavo, la fuente de Bicentenario, y saludando a mi hermana, Morali López, también, ya tocado, estamos regados por todos lados, vamos para adelante y para adelante para allá.
0: Muchas gracias, Biotico. 313-6130-975. Que dice por acá en la María Leandris. Está Vanessa, está Ángela, está Wilmer, está Wilmer Ariza. Me dice por acá el chef de la placita, el hijo de la vieja Teo. Ahí escuchando lo mejor del show de la salsa de Tropicana. ¿Será que te acuerdas de esto? Voy a ver si te acuerdas de esto. Esto tiene sabor a mi Cartagena. Oye.

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0: recordando hasta ahora con la emperatriz de la salsa. Es Miriam Makeba. La emperatriz de la salsa africana, le dicen los caracoles. Ahí te tiré un set de puro caracoles. Pulé de caracoles, caracolito del río y caracoles con Miriam Makeba. Tenemos ya en Colombia a las 9 de la mañana con 43 minutos. 9 de la mañana con 43. Ya en breve estaremos reportándonos con la morenaza desde Doral Country. Estamos listos por allá con toda la información que le estaremos llevando a través de Tropicana, la más bacana 97.5. Estaremos ahí de 10 a 12 y luego de 1 a 3 de la tarde estaremos en el Totumazo Cartagenero. También está de aniversario hoy. Estaremos ahí frente, casi de frente al Centro Comercial San Fernando, ahí donde está ubicado precisamente el Totumazo Cartagenero, para brindarle acompañamiento en esta mañana y parte de la tarde del domingo. Por acá está ahora reportando sintonía Álvaro Romero, el Negro Rumbero. Por acá dice, suena, gato, suena. El Negro Rumbero desde Nueva York reportando la sintonía hasta ahora con Tropicana, la más bacana. Buena Tropicana.
1: Espero que se encuentre muy bien. Para mandarle una felicitación de cumpleaños a mi abuela Roquelina Mercado, de parte de sus nietos.
0: Bueno, doña Roquelina, que Dios me la bendiga en este día tan maravilloso de su cumpleaños. Buenas, Tropicana, buenas.
2: Hermano, buenos días, bendiciones. Acá hablando con Carlos, el popular grande, Carlos Narváez, acá del Parque Centenario, reportando.

0: dominicana, la número uno. Y un saludo para Vivas Arrieta.
1: Oye, la gente del Parque del Centenario, un abrazo. Carlos Narváez, toda esa gente ahí del Centenario. Bendiciones, gracias por conectarse con Tropicana. ¿Será que te acuerdas de esto?

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0: Oye, tremendo sabor. Descarga caliente, Rubén Blades. Ahí para recordar. Oye, quiero saludar muy cordialmente allá en el barrio El Pozón a Edendri, que hasta ahora está escuchando Tropicana, pero a todo volumen.
1: Oye, minero, échate pa' acá y vamos a gozar con el show de la salsa.
0: Bueno, está activo 313-6139-75. El Tropic WhatsApp de Tropicana, la gente reportándose. Buenos días, Tropicana.
2: Hermanito, buenos días, hermanito. Bendiciones, hermano, reportando desde Valledupar, la ciudad de los Santos Reyes. Domingo a domingo le dan de el nombre a la emisora, mi hermano. Los domingos se llama Tropicano.
0: Hermanito, saludos. Un abrazo de Uber, la gente que nos escucha en el Valle del Cacique Upar, 313-6139. 975, buena Tropicana, 313-6130, buenas.
3: Buenos días, mi amigo del show de la salsa, el programa número uno de Colombia. Aquí estamos en sintonía, mi hijo Rafita Montes y mi persona Rafael Montes, para desearle un feliz día a todos de nuevo. Que Dios los tenga muchas bendiciones. Que sigan ustedes, muchachos, con su programa dominical, el número uno de Cartagena y el mundo. Ahorita son internacionales. Por favor, a que me complazcan con un temita ahí de Oscar de León, bravo de verdad. Un saludo a mis familiares en el Paseo Bolívar y en todos los barrios de Cartagena. Bendiciones.
0: Bueno, desde Venezuela la gente reportándose. Me voy hasta ahora para Doral Country. Ahí está la More, que está con el viejo Rembe. Hoy es domingo de Mochona. Vaya, de los Pinto a los dos por allá. Buena, adelante, Morenaza.
4: Buenísimo, mañana, querido gato, para usted y también para todos los oyentes de Tropicana 97.5. Qué placer saludarlos y saludarlos en esta super mañana del domingo, porque les traigo buena información a todos los oyentes de Tropicana. 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
0: Pero ya lo sabe la gente, los salseros, pendiente, la gente que está pensando en qué invertir, es pensionado, la gente que nos escucha por fuera de Colombia, pero que es cartagenero, dice, yo quiero hacer una inversión en Cartagena. Doral Country, pendiente, que te vamos echando el cuento poco a poco, ya en la próxima entrada, seguramente con invitados especiales, aquí en Tropicana, la más bacana. Este es el show de la salsa. ¿Será que te acuerdas de esto, muñeco? ¿Te acuerdas de esto?

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0: tremendo clásico. Vamos a bailar pachanga en casa de Danila. Pero tenemos ya las 10 de la mañana con 30 minutos, 10 de la mañana con 30. A esta hora la gente que nos escucha ahí en el barrio Ceballos, un fuerte abrazo para mi gente del barrio Ceballos, para la gente de Santa Clara, la gente que también se conecta ahí escuchando los 97.5 de Tropicana, la más bacana. Fuerte abrazo también a esta hora para mi gente del bosque, para mi gente ahí de los calamares, la gente de los caracoles, un fuerte apretón de mano, la gente de Blacho. La gente del socorro del plan 400, arriba, salsero.
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0: Voy con la More Adora al Country. Ahí tenemos la noticia que le interesa a usted, amigo salsero. Usted que nos está escuchando en cualquier parte del mundo y que está pensando en hacer una inversión en su ciudad, en la ciudad de Cartagena. Usted dice, bueno, yo quiero tener un bien bacano para cuando regrese a Cartagena. Y chévere, aquí en la zona, en la vía al mar. Bueno, se lo tenemos, Adora al Country, More.
2: Toda la información a todos los oyentes de Tropicana 97.5. Usted que se conecta en esta mañana del domingo y dice, ¿hay plan? Claro, plan, porque yo sé que tienes ahorro pensado y desea adquirir su vivienda propia y quiere estar en la zona norte, exactamente en la vía del mar. 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

0: Oye, le dicen el Baptizán, sonando hasta ahora aquí en el show de la salsa de Tropicana, la Babacana. Ya son las 10 de la mañana con 54 minutos, 10 de la mañana con 54. Oye, saludito cordialmente hasta ahora para Robertico Mendoza. Vilma Trocha también se reporta hasta ahora, el gran Paco Taxi. La gente reportando su sintonía a través del 313-61-3975. 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
1: 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Aquí estamos en su sala de venta, escuchando el show de la salsa, una pequeñísima pausa. Y ya regresamos.
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0: están nuestros oyentes activos en los diferentes sectores de la ciudad de Cartagena. La gente que nos escucha también por fuera se reporta a través del 313-6130-975. Buenas.
1: Buenos días, con los más pegados, con el popular Parilla, el Chaparero de Moda, el popular Monín y el Robert Sepúlveda, los número uno, los más pegados con la mejor tropicana, la más bacana, reportando sintonía de aquí del Palito Caucho, con los mejores, con el popular Traque, allá Nelson Bandera, escuchando lo mejor con Tropicana y su show de la salsa.
0: Ahí está la gente reportándose hasta ahora con Tropicana, la más bacana, 97.5. Vilma Trocha, por acá también se reporta hasta ahora. Por acá hay que nos dice el viejo Rafa Monte, desde Venezuela. Rafa.
2: Aquí de nuevo Rafael Monte de Caracas. Muchachos, les digo de que hoy, como siempre, la botaron de borrón con pase lleno. La sacaron del estadio. Este programa está mundial, como nunca. Un saludo muy especial para mi amigo Amaury Corcho, ahí en el Paseo Bolívar. Bueno, ya ahí cerca de Toices. Y a Blanco Tapia, Blanco Tapia, mi hermano. Años sin verte, papá. Pero bueno, lo importante es que esté bien de salud, si Dios permite. Y como siempre, mi hermano, de aquí de la emisora Tropicana Estéreo y la más bacana, de nuevo, gracias por ese programa maravilloso que pone a gozar y a recordar los viejos tiempos de todos los bailadores de salsa, íbaro y africano de Cartagena.
0: Oye, para Rafa que está por fuera, para la gente de los cartageneros que están por fuera y que quieren volver a su tierra un día, les tengo aquí Doral Country. Doral Country, More, tiene toda la información hasta ahora, mi More.
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5: ¡Ya! ¿Tú te acuerdas?
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0: Bueno, qué rico. Ya son las 11 de la mañana con 38 minutos, 11:38. 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

0: Cartagena, ya son las 11 de la mañana con 52 minutos, 11 con 52.
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0: Un saludito muy cordial hasta ahora para la gente que le está haciendo una cirugía a la mojarrita, la gente que está hacia la orilla de la playa, bien chévere, la gente que está dándose hoy un duro por un boquillazo bien rico. Oye, la gente que le está pasando sabroso hasta ahora con el juguito de Corozo, escuchando lo mejor de la salsa en el show de la salsa. 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
2: 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Y yo soy la Morenaza, una voz tropicana.
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0: Voy a recordar este buen clásico. Amparo ha arrebatado le llama. Pero tenemos ya las 12 del mediodía con 19 minutos, 12 con 19. Ya a la 1 de la tarde estaremos ubicados también por el Totumazo Cartagenero. Vamos a estar allá de 1 a 3 de la tarde con la Morenaza Yudi Zapata, con el gran Rember Toro, que ya van en camino hacia la zona. Y estaremos originando también desde allá de 1 a 3 de la tarde. ¿Qué dice por acá la gente? 313-6130-975. Buenas.
1: Hermanito, pégale un huetazo para que se devuelva.
0: 313-6130-975. José Cárdenas.
2: Échale, échale Sevilla a la maraca y suénala.
0: Ahí está la gente activa. 313-6130-975. El Tropi WhatsApp de Tropicana, que sigue activo. Por acá, buenas. Buenas, Tropicana. ¿Qué nos dicen por acá? Buenas.
2: Ya lo sabes, estoy anclado aquí.
0: Panadería La Delicia, El Carmelo. Se fue así, dale. Échale Sevilla a la maraca y suénala, suéltala. 313-6130-975, el Tropi WhatsApp de Tropical activo. Hasta ahora para la gente que se reporta. Vamos a ver si podemos recibir esta llamada. La gente que me está marcando, envíeme notica de voz más bien. Me queda acá como que difícil recibir la llamadita. Profe Grego, muy buena, Tropicana.
3: Aquí sigo, mi hermano, aquí sigo en la sintonía activado. Aquí con el alumno Michel Mendoza. Gatico, ponte por ahí el disquito ese, Noche sin ti, mi hermanito. Les habló el profe Grego.
0: 313-6130-975 activo. Fanny Nieves se reporta también hasta ahora con Tropicana, la más bacana.

0: 313-61-3975. Buenas, Tropicana. Tropicana, buenas. Tropicana, buenas.
1: Yo escucho Tropicana, Tropicana, el show de la salsa gaticocano. Saluda el propio Cotorroguayo Mecánico, activo en sintonía con esa programación efectiva que está soltando mi rey. Dios te bendiga grandemente.
0: Eso es, mi hermano, para que la pases sabroso como el juguito de Corozo los domingos, el show de la salsa.

0: ¿Cómo son? Así mismo son.
1: ¡Oye, mi negra! ¡Échate pa' acá! ¡Y vamos a gozar con el show de la salsa!

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0: sírvelo pues.
1: Pero ya es la 1:19, 1:19. Continuamos contigo, Cartagena, acompañándote en este domingo. Mañana lunes festivo estará Wilson Sierra con ese tremendo especial retro para que no te lo pierdas con Tropicana, la más bacana. Hasta ahora vamos a hacer conexión nuevamente con la morenaza Judy Zapata y con Rember Toro, que están ubicaditos en el Totumazo Cartagenero, que está de aniversario. Morenaza, ¿cuál es el ambiente que se vive hasta ahora? Muy buenas tardes.
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0: salsa que identifica la ciudad de Cartagena, así como lo identifica el totumazo cartagenero, 100% sabor a leña, que está de aniversario. Por allá está la morenaza hasta ahora. Déjenme algo, mándenme algo. More.
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0: es la 1:56 PM, 1:56 PM. Vamos nuevamente al Totumazo cartagenero. Allá está la morenaza, está Rember Toro. Se vive el cuarto aniversario del Totumazo cartagenero.
1: Así es, querido Javier, el gato cara y todos los oyentes que tropican en 97.5. Y lo mejor es que estamos entregando muchísimos premios con el tiro blanco de el juego, uno de los juegos de Tropicana Cartagena en 97.5. Aquí me encuentro con el community manager del Totumazo cartagenero, Sebas. ¿Qué le podemos decir a todos los oyentes? Definitivamente 4 años conquistando a todos los cartageneros con el verdadero sabor a leña, que es el Totumazo cartagenero.
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1: Hoy tenemos sorpresa, papayera, muchísimos premios. ¿Qué premio le estamos entregando a esa hora a todos los oyentes?
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1: Son con Tropicana Bacana Bacanísima. Una pequeñísima pausa y ya retornamos con más información.
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0: Oye, el sabor del domingo, el que se vive con Tropicana, la más bacana, 97.5. 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Ya está la morenaza, está Render Torres hasta ahora con información.
1: Así es, querido Javier, el gato Cali, todos los oyentes de Tropicana 97.5. 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

0: Todavía recordando con el hijo mayor de Cartagena, Joe Arroyo. Tenemos ya las 2 de la tarde con 30 minutos, 2 con 30. Tiempo nuevamente para hacer conexión con la morenaza Judy Zapata. Se está viviendo con gran furor el cuarto aniversario del Totumazo cartagenero.
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3: Sírvelo pues.

0: se siente y que se pasa ahí en el Totobazo Cartagenero. Son las 2 de la tarde con 54 minutos, 2 con 54. Vamos nuevamente al Totobazo. Morenaza, Rember Toro.
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